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Un cordial saludo a todos nuestros queridos oyentes. 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Como siempre, nuestra programación comenzará con las noticias de la jornada y seguirá con los siguientes espacios: las primicias de Anatolia y el tema del día. Comienza una nueva era. ¿Por qué es importante el acuerdo de Meca? Soy Selin Saral Şimşek y nuestra operadora de control de hoy es Arzu Usta.

Hola, ¿qué tal? Empezamos con los titulares del día. Irán rechaza la afirmación de Trump sobre el control estadounidense del estrecho de Hormuz. Indonesia rechaza el rechazo de Israel a la hoja de ruta de Gaza. Turquía y Egipto buscan una mayor coordinación regional. Y ahora los detalles. Irán rechaza la afirmación de Trump sobre el control estadounidense del estrecho de Hormuz. El ejército iraní ha desmentido rotundamente la afirmación del presidente estadounidense Donald Trump de que Washington controla el estrecho de Hormuz. El portavoz militar Ebrahim Zolfagari declaró que esta vía marítima estratégica permanece bajo el control total de Irán y que los buques no pueden transitar por ella con seguridad sin la autorización de Teherán. Irán ha impuesto controles y tasas de tránsito a los buques que utilizan el estrecho desde el inicio de la guerra en Oriente Medio, el 28 de febrero. Indonesia rechaza el rechazo de Israel a la hoja de ruta de Gaza. Indonesia ha condenado el rechazo de Israel a una hoja de ruta de 15 puntos para Gaza, advirtiendo que esta medida podría socavar los esfuerzos internacionales para poner fin a la guerra y reconstruir el enclave palestino. El portavoz del Ministerio de Relaciones Exteriores, Bahht Nabil Mulachela, describió la hoja de ruta como un esfuerzo colectivo para restablecer las condiciones de vida de los palestinos. Yakarta afirma que el plan más amplio, respaldada por múltiples partes, busca poner fin a la guerra genocida de Israel en Gaza y restaurar la estabilidad regional. Turquía y Egipto buscan una mayor coordinación regional. Turquía y Egipto acordaron intensificar la coordinación en las crisis regionales, dado que las relaciones bilaterales han alcanzado un nivel excelente, según declaró el ministro de Asuntos Exteriores turco Hakan Fidan. Fidan señaló también que Turquía y Egipto son dos grandes estados que actúan conscientes en la responsabilidad que les imponen la historia y la geografía, y declaró esto. El fortalecimiento de la cooperación entre nuestros países no solo contribuye a los intereses comunes de nuestros pueblos, sino también al establecimiento de la paz, estabilidad y la prosperidad en nuestra región. De conformidad con este entendimiento y con la visión de nuestros presidentes, seguiremos trabajando codo con codo y profundizando nuestras relaciones sobre la base de la confianza mutua y nuestros intereses comunes. En una reunión con su homólogo egipcio Badr Abdelati en el Alamein, Fidan afirmó que ambos países comparten en posiciones comunes sobre cuestiones clave como Gaza y Libia. Ambos ministros subrayaron la necesidad de mantener las consultas y Fidan pidió medidas más contundentes respecto a la situación en Gaza.

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1: Más de 20 civiles muertos en enfrentamientos en Sudán, según afirmado por la ONU. Más de 20 civiles han muerto y decenas han resultado heridos en enfrentamientos en Gaysan, en el estado sudanés del Nilo Azul, según la Oficina Humanitaria de la ONU. La violencia cerca de la frontera con Etiopía también ha provocado el desplazamiento de unas 2.500 personas. Las autoridades locales informaron que el ejército sudanés repelió un ataque en la de las Fuerzas de Apoyo Rápido y sus aliados, mientras que la ONU instó a todas las partes a proteger a los civiles y permitir el acceso humanitario. Colombia autoriza operaciones con fuerzas de Estados Unidos contra el narcotráfico, anuncia Washington. Menos de una semana después de asumir la presidencia de Colombia, Abelardo de la Espriella avanza en su acercamiento a la Casa Blanca. Su gobierno autorizó operaciones militares conjuntas con Estados Unidos para combatir el narcotráfico, según anunció este miércoles el secretario de Defensa de Estados Unidos, Pete Hegseth. Bogotá ya ha solicitado que el Pentágono se una a Colombia en su lucha contra el narcoterrorismo, autorizando operaciones militares conjuntas para destruir redes terroristas y de narcoterrorismo, declaró Hegseth durante una conferencia contra los carteles celebrada en Panamá. Medidas audaces y concretas como estas ejemplifican el tipo de participación activa y con enfoque operativo que queremos ver de parte de nuestros socios, añadió. De la Espriella ha prometido acabar con los grupos criminales que se lucran del narcotráfico. El mandatario, que sucedió al expresidente Gustavo Petro, ha anunciado que pondrá fin a las negociaciones de paz impulsadas por su predecesor con grupos armados y que enfrentará el narcoterrorismo sin tregua. Para avanzar en ese objetivo, De la Espriella ha apostado por estrechar la alianza con Washington. Colombia se une oficialmente a la Coalición Contraterrorista de las Américas, escribió Hegseth en una publicación en la red social X, junto a fotografías de la firma del memorando con el ministro de Defensa colombiano Jorge Mora. Cuba reacciona a la decisión de República Dominicana de expulsar a sus diplomáticos. Cuba reaccionó a la decisión de la República Dominicana de expulsar a 10 diplomáticos cubanos y a sus familiares, acusando al gobierno de Santo Domingo de actuar bajo la presión de Estados Unidos. En un comunicado escrito del Ministerio de Relaciones Exteriores de Cuba, se señaló que no existe ninguna justificación que respalde la decisión de República Dominicana de expulsar a los 10 diplomáticos cubanos y a sus familiares. Asimismo, se destacó que los diplomáticos desempeñaban sus funciones en pleno cumplimiento de la Convención de Viena sobre Relaciones Diplomáticas de 1961 y de las leyes de la República Dominicana. El comunicado rezó: "Este paso no tiene otra explicación que la decisión del gobierno de República Dominicana de ceder ante las

Netanyahu describió al Reino Unido como una república islámica. El genocida Netanyahu arremetió contra el Reino Unido al calificarlo como la primera república islámica con armas nucleares y afirmó que no permitirán que Irán se convierta en la segunda república islámica en poseer armas nucleares. En una entrevista concedida a la radio del Ejército de Israel, Netanyahu afirmó que el hijo y el nieto del ex primer ministro británico Winston Churchill son amigos de Israel. Netanyahu señaló que ambos viajaron a Israel y expresaron su apoyo al país durante la Guerra de los Seis Días, de 5 a 10 de junio de 1967, y sostuvo que el Reino Unido se ha convertido en una república islámica. Netanyahu afirmó: "Alguien dijo que la primera república islámica en poseer armas nucleares sería la República Islámica del Reino Unido. Nosotros, por nuestra parte, estamos asegurándonos de que Irán no sea la segunda". De 2001 a 2026, el Partido AK de Turquía cumple 25 años. El Partido de la Justicia y el Desarrollo, AK Party, bajo el liderazgo del presidente Recep Tayyip Erdogan, cumple 25 años en la escena política del país. El periodo del gobierno del partido representa una continuidad sin precedentes desde el inicio de la era multipartidista en Turquía, que comenzó en 1946. El 14 de agosto de 2001, el Partido AK fue fundado como el Partido 39 político de Turquía, bajo el paraguas del Movimiento de Personas Virtuosas liderado por Erdogan. En el acto de fundación, Erdogan afirmó que a partir de ese día nada volvería a ser igual en Turquía. Años más tarde, los historiadores describirían este momento como el inicio de una nueva era en la política turca. El 16 de agosto, durante la reunión del Consejo de Fundadores del Partido AK, Erdogan fue elegido por unanimidad presidente del partido. Así comenzó la trayectoria política de la formación, que tras una sucesión de victorias electorales dio lugar a 4 primeros ministros y 2 presidentes de la República. Apenas 15 meses después de su fundación, el Partido AK concurrió a las elecciones generales del 3 de noviembre de 2002 con el lema "Gobierno en solitario, preparados para trabajar". Aunque Erdogan no pudo presentarse como candidato debido a su prohibición de ejercer actividad política, el partido obtuvo el 34,28% de los votos y se convirtió en el partido más votado, allanando el camino para la formación del gobierno 58 encabezado por Abdullah Gül. Y por último, la guerra de Irán impulsa a un aumento en las exportaciones chinas de camiones eléctricos. Las exportaciones chinas de camiones eléctricos a los mercados asiáticos se han disparado, ya que el aumento del precio del combustible, vinculado a la guerra de Estados Unidos contra Irán, ha acelerado la demanda de alternativas a los vehículos diésel. Las exportaciones de camiones eléctricos pesados se duplicaron con creces en los 4 meses posteriores al inicio de la guerra, alcanzando los 16.823 vehículos. La demanda ha aumentado especialmente en el sur y sureste de Asia, cuyas economías dependen en gran medida del petróleo de Oriente Medio. Acaban de escuchar las noticias de hoy. Ahora continuamos con música. Canta para ustedes Tan Tashchi, su canción Ash Sa Gel.

Comienza una nueva era. ¿Por qué es importante el Acuerdo de la Meca? El Acuerdo de la Meca, firmado entre Turquía, Pakistán y Arabia Saudí, marca el inicio de una nueva etapa desde el punto de vista político, militar, económico y estratégico. Ankara se encuentra en una posición de referencia en la industria de defensa. La Meca dispone de un enorme poder financiero. Islamabad cuenta con capacidad nuclear. La combinación de todos estos elementos permitirá a los tres países desempeñar un papel determinante en el equilibrio de poder de una geografía muy amplia. Hoy les presentamos el análisis que Sertaç Aksan ha preparado para TRT Haber sobre este asunto. En la Meca se puso una de las firmas quizá más importantes de los últimos años. Turquía, Pakistán y Arabia Saudí firmaron una alianza de defensa. Aunque el término defensa hace pensar en un primer momento en cuestiones militares, en realidad esta cooperación podría generar resultados de gran importancia en una geografía muy extensa. Por supuesto, uno de los principales aspectos que debemos destacar en este punto es que cada uno de los tres países posee características propias. Turquía destaca dentro de este trío por su industria de defensa, sus doctrinas de guerra de nueva generación y su capacidad para saber qué hacer y cómo hacerlo. Arabia Saudí, por su parte, es el miembro económicamente más poderoso del trío. Sus amplios recursos financieros son fundamentales para acelerar los proyectos en los que participa el gobierno de Riad. Pakistán, en cambio, es el único país del mundo islámico que posee capacidad nuclear. Además, con una población de más de 250 millones de habitantes, es el país más poblado.

acoplado de la alianza. ¿Qué debemos entender del acuerdo de la Meca? Antes de responder a esta pregunta, es necesario comprender bien el panorama actual. Debido a la guerra entre Rusia y Ucrania, Europa atraviesa uno de sus periodos más convulsos desde la Segunda Guerra Mundial. El futuro de la Unión Europea es incierto. También son bien conocidos los acontecimientos actuales, como la mentalidad ocupacionista de Israel, que pretende convertir el Oriente Medio en un infierno, o la expansión del fuego de Irán hacia todo el Golfo. Por otro lado, las aguas también se están calentando cada vez más en la región de Asia-Pacífico. La confrontación de China con Taiwán y el deseo de Estados Unidos de tomar cuanto antes medidas concretas frente a China hacen que el proceso sea aún más complejo. Los conflictos regionales, las migraciones, las guerras convencionales, los ciberataques y las amenazas híbridas son quizás más intensos que nunca. Al final del día, todos intentan, de una u otra manera, adaptarse a esta nueva era, fortalecer su posición y dejar claro de qué lado están. Es precisamente en este contexto donde cobra especial importancia el acuerdo firmado entre Turquía, Arabia Saudí y Pakistán. La firma de los tres países tendrá repercusiones en una geografía muy extensa. Según el profesor asociado Dr. Gökhan Çınkara de la Universidad Necmettin Erbakan, uno de los resultados más importantes de la alianza firmada entre los tres países se producirá a través de cooperaciones conjuntas. Señala que Arabia Saudí podría destacar en este punto gracias a su poder financiero y que, especialmente en los proyectos militares, podrían producirse avances muy significativos. En este contexto, la posición de liderazgo de Ankara en la industria de defensa tiene un enorme valor. Çınkara señala que algunos proyectos estratégicos podrían avanzar a un ritmo mucho más rápido. Por supuesto, el poder financiero no es la única característica de las autoridades de Riad. Çınkara también subraya que los saudíes son el socio más estratégico de Estados Unidos en la región. Al referirse a Pakistán, naturalmente menciona en primer lugar su capacidad nuclear. Sin embargo, también señala que Islamabad se encuentra en una posición muy sólida, especialmente en lo que respecta a sus fuerzas aéreas. Çınkara destaca que es necesario analizar conjuntamente la influencia de Turquía en regiones próximas como Siria, Irak y el Mediterráneo Oriental, el poder de Arabia Saudí sobre los países del Golfo y de Oriente Medio, y el papel predominante de Pakistán en su entorno inmediato. Por ello, añade que la firma de estos tres países tendrá repercusiones en un territorio muy amplio. En este punto, Çınkara introduce una consideración adicional y afirma: en el próximo periodo, diferentes países, especialmente Egipto y Qatar, podrían querer sumarse a esta alianza, sobre todo teniendo en cuenta que las cuestiones de Irán y Yemen están atravesando un periodo tan intenso y complicado. Tampoco me sorprendería que la alianza tripartita diera un paso concreto respecto a Yemen. ¿Cómo reaccionarán Estados Unidos e Israel ante el acuerdo de la Meca? Otro aspecto que debe analizarse en relación con el acuerdo de la Meca es cómo responderán Estados Unidos e Israel ante este nuevo proceso. Gökhan Çınkara aborda primero el lado estadounidense de la cuestión. Señala que la administración de Washington mantiene una relación sumamente estrecha y activa con Turquía. También destaca que sus vínculos con Arabia Saudí son igualmente muy estrechos. A esto añade que, debido a la agresividad de Israel, Estados Unidos no ha podido desviar su atención hacia otras regiones. Çınkara sostiene que la firma suscrita entre Turquía, Pakistán y Arabia Saudí será recibida favorablemente por Estados Unidos e incluso podría contar con su apoyo. Asimismo, señala que la nueva alianza tripartita podría ejercer de alguna manera influencia sobre Irán y explica que esto también favorecería los intereses de Estados Unidos. El Israel genocida, por su parte, es quizá uno de los grandes perdedores del acuerdo de la Meca. La administración de Tel Aviv, naturalmente, no estará satisfecho al ver unidos a tres países que, llegado el momento, podrían actuar como un bloque.
que Kanchankara señala que Israel podría utilizar esta situación en su política interna como el argumento de que se está formando una alianza contra nosotros. Sin embargo, afirma que la oposición israelí también desarrollará nuevos discursos para impedirlo, ya que considera que Israel también debe buscar, de alguna manera, acuerdos con otros países. Por último, Chinkara subraya que aunque la alianza se analice principalmente desde la perspectiva de los acontecimientos militares, contará con una capacidad de diálogo muy significativa y podría producir resultados estratégicos de gran alcance también en ámbitos como el desarrollo económico, la estabilidad regional y una cooperación integral.

Mayra, la metrópolis más importante de la Liga Licia, primera unión democrática de la historia. Desde la antigüedad, la gente prefiere la orilla del agua para establecerse, mar, río o arroyo, porque el agua es vital. Sin embargo, a veces es el agua la que trae el final de un asentamiento o civilización. A veces los enemigos hacen la guerra para apoderarse de los recursos hídricos. A veces la fuente de agua misma se convierte en el enemigo. Llega una inundación, toda una historia queda enterrada bajo la arena. El agua, que es vital, acaba con la vida. La antigua ciudad de Mayra, que se estableció cerca del río Miros, es decir, el actual arroyo Dembre, comparte un destino similar. Es una de las ciudades favoritas de su época. Mayra es conocida como la Pompeya de Anatolia. Esta analogía no se hace por una erupción volcánica, sino porque el río, que una vez dio vida, cubrió la ciudad con sedimento y aprisionó a toda una civilización. La Liga Licia es la primera unión democrática de la historia. Mayra es una de las metrópolis importantes que también sirvió como capital de esta unión. Mayra es conocida como la ciudad más brillante. Se cree que su nombre proviene de Mirra, el aceite de la planta de mirto que crece extensamente en la región. La ciudad, que hoy ha sido enterrada en el silencio de siglos, alberga el templo de Artemisa, al que se hace referencia como el templo más hermoso de Licia en fuentes antiguas y el templo del oráculo del dios principal Apolo. El teatro de la ciudad antigua, con capacidad para 11.000 personas, es conocido como la estructura más grande y magnífica de su época. Con su edificio de escenario de dos pisos y asientos, es uno de los teatros mejor conservados de la región de Licia. Además de su arquitectura, también destacan con sus relieves inscritos con sirenas, míticas criaturas marinas con el águila y medusa que se cree que convierte en piedra a quien mira. Este antiguo teatro es la prueba de la magnífica que es la ciudad enterrada bajo el aluvión. Sobre las rocas que dominan el antiguo teatro de Mayra se levanta el grupo de edificios quizás más interesante. Estas impresionantes estructuras que han sobrevivido desde la antigüedad Mayra son en realidad una necrópolis, un cementerio. Estas tumbas que parecen casas o pequeños templos cuando se ven desde lejos son las tumbas de roca más espectaculares y sorprendentes de la región de Licia. Las tumbas que fueron excavadas en la roca y cuyas partes superiores se asemejaban a un techo, son imitaciones de las estructuras de las casas de madera de la época. La forma de la tumba y los materiales utilizados indican el estado del difunto. Algunos de ellos tienen relieves que representan escenas de la vida de la persona que yacía en la tumba. No es casualidad que en la región de Licia se encontraran tumbas tipo hogar, pues se pensaba en la muerte no como un final, sino como un cambio de lugar. Creían que continuarían sus vidas después de la muerte en estas tumbas. Por ello, dejaban en la tumba ropa y una gran cantidad de elementos como utensilios de uso cotidiano para que el difunto se sintiera cómodo en el otro mundo. Estos diferían según el género del difunto y el trabajo que estaba haciendo. Es posible encontrar información sobre tumbas de roca en las obras de escritores antiguos. Según las declaraciones de esos escritos, en ciertos días del año se llevaba comida y bebida a las tumbas y se colocaban coronas de flores y frutas. Las tumbas se pintaban para proteger a los muertos de los malos espíritus. La mayor parte de Mayra se encuentra hoy bajo miles de metros cúbicos de suelo. Sin embargo, las tumbas, que son los símbolos de la muerte, siguen en pie hoy en día como si mostraran que están en vida. Con su interesante arquitectura y tradiciones funerarias, las tumbas de roca están en el centro de atención de los visitantes de hoy. El centro de comercio internacional de Mayra en la antigüedad era Andriaque. Aquí se llevó a cabo un negocio que brindó un importante aporte a la economía de la ciudad y se produjo el color púrpura. Para esto, los murex, un tipo de marisco espinoso, fueron martillados y triturados
torturados con hierro y luego procesados. Se sacrificaron miles de murex para obtener un gramo de tinte púrpura. Este calor era muy laborioso de obtener, por lo que era valioso y costoso. Esto es lo que hizo que el color púrpura fuera inaccesible, usado solo por los emperadores y las clases altas. Se beneficiaron de los proyectiles que quedaron después de la producción y se hizo un mortero. Este mortero, llamado mortero murex, era exclusivo de Adriaque. El lugar donde se utilizó este mortero por primera vez en Anatolia fue el granarium, es decir, granero, una de las estructuras más importantes de Adriaque. Esta estructura, que ha sobrevivido hasta nuestros días con una historia cercana a los 2000 años, se utiliza hoy como museo de las civilizaciones licias. Nos permite tener información sobre esta impresionante civilización con hallazgos de valor incalculable pertenecientes a las ciudades importantes de la Liga Licia. Aunque llama la atención por su historia y naturaleza, Myra debe su reputación actual un poco a San Nicolás, porque esta antigua ciudad es el lugar donde murió el santo más querido de la cristiandad, Nicolás.

que esta antigua ciudad es el lugar donde murió el santo más querido de la cristiandad, Nicolás o Papa Noel, como se le conoce comúnmente. San Nicolás, conocido como el protector de los niños y los marineros, es obispo en Mira. Después de su muerte, alcanza el rango de santo. Cuando murió, fue enterrado en la iglesia de San Nicolás en Demre, la iglesia que tiene pinturas cristianas y milagros realizados por San Nicolás en sus paredes, fue utilizada como centro de peregrinación durante la Edad Media. Los creyentes que van a Jerusalén por mar pasan por Myra y se convierten en peregrinos visitando la iglesia de San Nicolás. Se sabe que hoy en día hay más de 2.000 iglesias dedicadas a él. El pionero y más importante de ellos se encuentra en Myra, es decir, en Demre. Hay muchos más lugares en Anatolia que están dormidos bajo tierra y esperan en silencio el momento de revelar el testimonio de los siglos. La antigua ciudad de Myre en Demre, Antalya, también ha estado dormida durante miles de años. Hoy, Myra da la bienvenida a sus visitantes con sus tumbas excavadas en las rocas con tipo casa que se elevan hacia el cielo, a la entrada de la ciudad, su teatro y su impresionante granero. Esta magnífica ciudad está esperando el día en que será devuelta a la vida con las excavaciones.

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Hemos llegado al final de nuestra emisión de hoy en la radio de La Voz de Turquía. Les deseamos a todos un hermoso día. Hasta mañana.